0: Daniela Jiménez Godoy anunció la creación de una comisión especial integrada por legisladores de todos los partidos políticos para regular la inteligencia artificial. Esto con la finalidad de proteger los derechos de la niñez y frenar las actividades delictivas que se han venido cometiendo con esta rama de la informática.
1: Así como se utiliza la inteligencia artificial para cosas positivas en la vida de todos nosotros, también se utiliza para cosas negativas. Ya se está utilizando para extorsionar, para falsificar videos, audios, fotos, etcétera, que también afectan la imagen, no solamente de los que somos servidores públicos, también de cualquier persona. Entonces, es importante, queremos que cuando una fotografía o un video haya sido hecho con inteligencia artificial, tenga una marca de agua para que podamos distinguir lo que es real de lo que no es real.
0: Para ABC Noticias, Felipe Barrera Jaramillo, desde la Ciudad de México.
2: Deportes. Mientras Tigres iniciaba ya su pretemporada, André Pierre Guignac jugó una cascarita con el gobernador del estado de Nuevo León, Samuel García, en el estadio Bicentenario dentro del centro de alto rendimiento Niños Héroes. El futbolista francés se robó el partido con un pase a gol para remontar el marcador y en los segundos siguientes se escapó en solitario para marcar su único tanto. La victoria fue para el equipo de Guignac y la secundaria Héctor Carrizosa, que se impuso 6-3 a la secundaria Jaime Torres Bodet, donde jugó el gobernador Samuel García. Informó para ABC Deportes Andrés Guerra.
3: Espectáculos.
4: Katy Perry inició una nueva etapa en su carrera con el estreno de What You Burn, un sencillo que marca un regreso a sus raíces pop, pero con un mensaje mucho más personal. La canción habla de dejar atrás el dolor, transformar la rabia en fortaleza y renacer después de los momentos más difíciles. El videoclip acompaña esta narrativa con impactantes imágenes de fuego y transformación, simbolizando el cierre de un ciclo y el comienzo de otro. Este lanzamiento llega tras meses complicados para la cantante y ha sido recibido con entusiasmo por sus seguidores, quienes celebran esta faceta más intensa y auténtica del artista.
5: Ale Burnes para ABC Noticias. 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

0: productos te contratara para que se venda todo, ¿qué productos serían?
1: Oye, y pues yo creo que conmigo sería una buena plancha de cabello. Si controla mi pelo, controla cualquiera, o una queratina. No sé, algo que controle el cabello rebelde.
0: Oye, sacaste hasta eslogan y todo. Plancha para el cabello. Si controla mi cabello, controla todo. ¡Ay, me encantó! Muy bien, chiquis. Oye, ¿eres mercadóloga o qué onda? ¡Me encantó! 6:08 p.m.
2: Buenas tardes, Imelita.
0: Hola.
2: Muy buenas tardes a todos los radioescuchas. Hablando sobre el tema que tienes ahorita sobre la mesa, yo ahorita estoy pasando por una separación, precisamente porque en el matrimonio estaban ya esos detalles. Ya teníamos ya meses ya con esos detalles.
0: Ah, de la
2: discusiones,
0: canción.
2: Discusiones muy seguidas. Y pues, bueno, en este caso fue mi esposa la que pidió que pusiéramos la pausa, pidió el tiempo. Para mí, pues, no ha sido fácil.
0: No, pues no.
2: Tampoco para ella, me imagino. Estamos empezando, después de meses, de varios meses ya separados, estamos empezando a terapia.
0: Ok.
2: A terapia y...
0: Lo voy a dejar porque lo quiero escuchar, ¿ok?
2: Pues yo tengo fe en Dios en que se pueda recuperar esta bonita relación. Tanto por mis niñas.
0: Claro.
2: Y por nosotros.
0: Digo, no es el tema que estamos platicando, pero me imagino que es a raíz de lo del tema de lo noto de Hombres G. Alguna vez me dijeron que las separaciones, en algunas ocasiones, ay, es que siempre se me olvida cómo me lo dijeron, que a veces necesitas separarte como para unirte más, algo así. Pues bueno, ojalá que sea tu caso, porque se escucha que tú sí quieres estar bien. Ok. 6:10 p.m. Esperemos que todo salga bien, chiquis, ¿ok? Si una marca te contrata para hacer la imagen, para que se vendan todos sus productos, ¿qué productos serían? Compártelo con nosotros, 8180101917, hoy. Vamos, España, vamos. La tienen fácil, pero no hay enemigo pequeño. Soy Imelda Escobar, esto es 91.7.

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0: marca te contratara para que se le vendan todos sus productos, ¿qué productos serían?
1: Hola Imelda, buenas tardes. Yo sería un buen anunciador de pastillas calmantes, porque qué paciencia le tengo a mi mujer. La amo mucho. Saludos, buenas tardes.
0: Ok. ¿Y no será al revés?
2: Gracias por escuchar el audio del joven que se está separando. Me dio cosita. Gracias por escucharlo. Necesitaba platicar el chico.
0: A mí también. A mí también.
3: Hola, Ime, buenas tardes.
0: ¡Holi!
3: Pues yo creo que sería ropa para chaparritas, o sea, tipo pantalones, porque, ¡ah, qué bárbaro, cómo batallo! Siempre me quedan súper largos los pantalones.
0: Hermosa, te la cambio. Te la cambio. Yo nunca encuentro pantalones de mi largo, o sea, todos me quedan cortos. ¡Qué ansia! Por nada, chiqui, ya se está reportando él. Todo va a salir bien. Tú tranquilo.
4: Hola, pues mira, ahorita traigo una suerte que si una empresa que venda sal me contrata, le va a ir muy bien, porque ando bien salado.
0: ¡No digas eso! ¡Tranquilo!
5: Buenas tardes, Imeldita. Yo, la verdad, no importa qué marca sea, mientras sea una de comidas, yo más que perfecto. ¿Por qué? Porque siento que eso me identifica demasiado.
0: Ok.
5: Te mando un saludo. Imeldita, yo.
0: Saludos, buenas tardes. Si una marca de productos te elige para hacer su imagen y que se venda todo, ¿qué productos serían?
6: Hola, Ime. A mí yo creo que me contrataría o sería buena referencia para alguna aplicación de que genere algún playlist personalizado de acuerdo a tus gustos musicales. Okay. Como soy todo terreno en la música y escucho desde vallenato hasta rock, entonces pues creo que por ese lado haría buen papel.
0: Saludos. Eres melómano, súper.
7: Hola, amiguita, concuerdo con la chica que habló y dijo que te agradecía por haberle escuchado el audio al muchacho. La verdad, pues ustedes los locutores son como una terapia para todos nosotros, los radioescuchas, y se les agradece porque tienen los oídos y la paciencia y el interés de escuchar la problemática de cada una de las personas, porque nadie sabe lo que traemos en el morral y a veces es necesario sacarlo así como si fuera una terapia. Gracias, amiguita, por escucharlo. Dios te bendiga siempre. Saludos,
0: bye. ¡Ay! ¡Van a hacer llorar! ¡No inventen! A veces no sabemos, o sea, sí, pero no, como el gato, sí, pero no. O sea, no venía el tema, lo que dijo, pero se fue con lo que comenté de la canción de Lo Noto. Y duraba mucho el audio, entonces con perdón y con permiso de ustedes dije, pues es que lo quiero escuchar. Exactamente, acabas de decir algo bien fuerte. Nosotros a veces no nos damos cuenta de lo que sienten ahorita ustedes, de lo que están pasando, del dolor que están viviendo quizás, de perder a alguien, de perder a alguien físico, de perder algún trabajo, de no sé qué preocupaciones traigan. Y así como ustedes tienen preocupaciones, nosotros también. Muchísimas. Pero entonces aquí en la comunidad de Vitamina M nos terapeamos. Ustedes están tristes, yo soy triste. Y al revés.
8: Hola, Ime, buenas tardes.
0: Hola.
8: Pues a mí me contrataría una marca de zapatos infantiles porque tengo los pies tan chiquitos que los vendería a todos. Bonito fin de semana.
0: ¡Mi vida, qué bonito!
9: Hola, Ime, buenas tardes, ¿cómo andas?
0: ¡Holi!
9: Oye, qué buena pregunta, pero fíjate que yo no sabría, o sea, tipo, yo no me podría contestar a mí misma. A mí me gustaría que me dijeran para qué producto sería buena.
0: Hay que pensarlo, déjame lo pienso, ahorita te lo digo.
10: Hola, ¿qué tal? ¿Cómo estás?
0: Hola.
10: Buenas tardes, Víctor.
0: Hola, Víctor.
10: Pues yo, si fuera una marca de algún producto,

0: que tuviera que anunciar o que anunciaría sería, no sé, un reloj con buenas alarmas, ¿verdad?
1: Okay.
0: Porque, o malas alarmas, porque les levantaría el rating, porque a la primera que suena,
1: vámonos.
0: Parezco, no sé si el exorcista que se endereza inmediatamente, no sé, pero me levanto a la primera que suena la alarma. Así es.
1: Buenas tardes. ¿Cómo le haces?
2: Hola, Jimmy, buenas tardes.
1: Hola.
2: Pues qué buena onda que escuchaste el audio del compañero que está pasando por esa situación. Fíjate que muchas veces no hallamos ni con quién platicar, y lo importante es que me escuches y no me digas qué hacer.
1: Ay,
2: con
1: sí.
2: que me escuches es mucha ayuda. Sí. Saludos.
1: ¡Qué fuerte! ¡Gracias!
3: Pues a mí me han contratado como mamá para tiendas de autoservicio, centros comerciales, cadenas de comida rápida.
1: ¿A poco?
3: Y casinos. Y pues han sido campañas exitosas porque han durado más de 3 años.
1: ¿Es en serio? ¡Wow! ¡Qué padre! Si te contratara una marca para que se vendan todos sus productos, ¿qué producto sería? Soy Imelda Escobar, esto es 91.7.
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0: contrataría una marca, si te contrata una marca para que todos sus productos se vendan, ¿qué productos serían?
1: Hola, Escobar.
0: Lu.
1: En cuanto al tema, ropa deportiva 100%. Desde el tenisukis, el chorsukis, la playerukis, la gorra, 100% los que quieran, aquí estoy, yo anuncio, si no me pagan, con que corran con las cortesías, basta. Oh. Y en cuanto a la persona que habló y que escuchaste, y bueno, y que escuchamos, te felicito, eres eso, eres un bálsamo en la radio, todos los que son y que comunican y que escuchan, y que a veces, como dicen por ahí, una palabra suya o una canción suya sanará nuestra alma. Gracias y sigue así. Mi mejor abrazo siempre. Adiós.
0: ¡Wow! ¡Muchas gracias! ¡Cállate! Me voy a ir bien motivada hoy. Siempre, pero hoy más. Gracias, gracias, gracias, gracias.
2: ¿Qué tal? Buenas tardes. Yo creo que serían juegos de mesa porque estoy loco por ellos. Ahí en el consultorio donde atendemos pacientitos, la verdad que todo es juego de mesa, material didáctico, y estamos vueltos locos.
0: Wow.
2: Ya sea hacerlo o comprarlo. Esa es una. Y la otra, galletas. Definitivamente, galletas. Que me pasa lo que a Luis Miguel con las papitas. No puedo comer solo una.
0: ¿A poco? ¿Es en serio? Ok. ¡Qué padre! ¿De todas las galletas? ¿De dulce?

Uruguay 0, España 1. Cachate, está el rey viéndolos ahí en el Estadio Guadalajara. Imagínate qué compromiso. En España, híjole, se me hace que Uruguay, bye. Vaya a quedar el segundo tiempo. Soy Mel Escobar, esto es 91.7.

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0: Bueno, ya me voy, me quedo en medio tiempo, qué ansia. Ahorita lo veo en el celular a ver si gana España. ¡Sí va a ganar! ¡Sí va a ganar, Carlos! ¿Mande? A ver. Va a ganar. Oye, ¿tú eres Rayado o Tigre? ¿O ninguno de los dos?
1: Ninguno de los dos. Pero por convicción, soy Tigres. Por familiar, soy Rayado.
0: No, oh, que lo dejaste igual, Carlos. No manches.
1: No,
0: no, está bien. Jugaste bien el balón, o sea, quedaste bien con todos. Está chido.
1: Imagínate, si así este recibimiento, imagínate que ahorita si soy Tigre Rayado.
0: Te quedas con Carlos Sarmiento de aquí hasta las 10 de la noche. ¿Ya te dijeron de la niña que se aparece aquí?
1: No.
0: No te han dicho. Al rato te digo. Vámonos, cuídense mucho. Gracias por haber estado con nosotros. Porque si yo estoy triste, tú estás triste. Y si tú estás feliz, yo estoy feliz. Esta es la comunidad de Vitamina M. Esto es 91.7. No, qué canción. Qué bonita canción. No sé si aún me recuerdas. Nos conocimos en aquella playa en que vivimos. ¡Ay! Ay, ya me voy, esto es lo que...

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2: La Secretaría de Igualdad e Inclusión de Nuevo León realizó la tercera edición de la Estrategia de Atención Ciudadana Ayudemos de Cerca en la Plaza Principal de Juárez, donde de acuerdo con la dependencia, más de 2.400 personas acudieron para recibir orientación y acceder a programas y servicios gubernamentales. Con esta jornada, la Secretaría informó que el programa ha registrado cerca de 5.000 asistentes en sus tres primeras ediciones realizadas en los municipios de Ciénega de Flores, García y Juárez. Durante el evento participaron el secretario de Igualdad e Inclusión, Félix Arratia, la alcaldesa de Juárez, Mónica Ollervides, así como funcionarios estatales y municipales. Según explicó Arratia, la estrategia busca acercar los servicios gubernamentales a personas que por sus horarios laborales tienen dificultades para acudir a las oficinas de la dependencia. El funcionario señaló que el modelo surgió cuando se desempeñó como alcalde de Juárez y posteriormente fue adaptado a nivel del estado.
0: Información nacional.
3: A pesar de la denuncia que presentaron investigadores del Instituto Nacional de Antropología e Historia ante la Fiscalía General de la República en contra de la secretaria de Cultura, Claudia Curiel de Icaza, por rentar en $1,300,000 el castillo de Chapultepec a la FIFA para una cena de gala, la funcionaria del gobierno federal aseguró que la denuncia en su contra no procederá porque se trató de un evento de diplomacia cultural. Además, promovió a México ante el mundo como anfitrión del Mundial 2026 y por lo tanto, dice, no se violó ninguna ley.
4: Lo que se hizo fue, bajo la norma y como tiene que ser, se llama, ahí preciso, se llama pago de derechos por uso. ¿En qué marco? En el marco de esta actividad de visibilidad para México de diplomacia cultural. Reitero, vinieron más de 200 representantes de todo el mundo y México pues tiene una visibilidad central ahorita en un evento como este. Es eso, se llama uso o pago por uso de derechos. Esa es la precisión. Ya lo habíamos comentado que era $1,300,000.
3: Para ABC Noticias, Felipe Barrera Jaramillo desde la Ciudad de México.
0: Deportes.
5: Ángel Correa llegó ya a la ciudad de Monterrey, esto después de que Tigres iniciara su pretemporada y se reporta él, el argentino, listo para lo que será el segundo día de esta pretemporada de los Tigres. A su llegada al aeropuerto internacional de nuestra ciudad, el futbolista argentino rompió el silencio ante la ola de especulaciones que lo vinculaban fuertemente con un traspaso al fútbol en su país, al ser cuestionado específicamente por los reporteros sobre el fuerte interés de River Plate. Correa fue contundente al declarar: nada, eso solo es un rumor, dejando en claro que su mente está puesta por completo con el conjunto felino, aunque en Argentina se manejaba que River ya tenía un acuerdo verbal con el jugador. La directiva regiomontana también se sumó a esto y dijo que tiene contrato vigente Correa hasta el 2030. Informó para ABC Deportes Andrés Guerra.
0: Espectáculos.
6: Alejandro Fernández hizo historia en Guadalajara al reunir a 270,000 personas durante la serenata más grande del mundo. Un concierto gratuito organizado como parte de las celebraciones del Mundial 2026. El evento se realizó en la Glorieta de la Minerva y contó con invitados especiales como Julián Álvarez, Alfredo Olivas, además de Camila y Alex Fernández. Miles de asistentes corearon los éxitos del Potrillo, convirtiendo la noche en uno de los conciertos musicales más grandes registrados en Jalisco. La presentación rompió récord de asistencia y se convirtió en uno de los eventos más emblemáticos previos a la Copa del Mundo.
7: Ale Burnes para ABC Noticias. 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

Escuchaste Black Eyed Peas con Don't Light aquí en Premier 91.7, activando tus sentidos. Soy Carlos Sarmiento y te acompaño desde este momento hasta las 10 de la noche. Me voy a quedar contigo disfrutando de buena música que tenemos programados para ti en este fin de semana. Oigan, 26 de junio, 7 de la noche con 9 minutos. Bueno, 7 de la tarde, todavía no es de noche. Pero ya casi. El punto es que es fin de semana, hay que celebrarlo, hay que pasarla bien. 26 de junio. Hay dos razones por las que estoy muy contento el día de hoy. La primera es porque es viernes. Y la segunda, porque hoy nació la hija de mi sobrina. Entonces, muchas felicidades a mi sobrina Valeria Salinas y a toda la familia que está disfrutando de la nueva bebé en casa. Muchas gracias por darme oportunidad de dar este mensaje, pero vamos a darle con música a lo que nos gusta disfrutar todas las noches por acá en Premier 91.7. Vamos a escuchar a las Hash. Disfrútalo aquí en Premier 91.7, activando tus sentidos.

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3: Nuestra red de infiltrados informa que el próximo lunes se reunirá la Comisión de Puntos Constitucionales en el Congreso local y, aseguran los infiltrados, es para aprobar la propuesta de disminuir la edad para ser gobernador de 30 a 28 años y para ser alcalde o regidor de 21 a 18 años. La iniciativa la presentó el entonces coordinador de la bancada de Movimiento Ciudadano y hoy secretario general de gobierno, Miguel Mike Flores, en coincidencia con la diputada priista Armida Cerrato. Y como nadie sabe para quién trabaja, el más beneficiado será el legislador con licencia Jesús Elizondo, quien ya se apuntó para buscar la gubernatura con Morena, pero tiene solo 28 años y necesita ese ajuste en la ley para no quedar fuera de la jugada.
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0: El éxito de Michael Jackson, Billie Jean, lo que acabas de escuchar aquí en Premier 91.7, activando tus sentidos. Ya son las 7 de la tarde con 26 minutos, y estoy hasta las 10 de la noche. Muchas gracias por los audios que nos están mandando a través del WhatsApp. Te voy a recordar el número, que es bien sencillo, es el 818-0101-917. Va una vez más, 818-0101-917. Si quieres dejar tu nota de voz, tu nota de texto, lo importante es que sigamos en esta comunicación. Y sobre todo, si vas en el tráfico, pues cuéntame si quieres pasar algún reporte vial, lo que gustes compartir, que tenemos uno por acá. Hola, hola, buenas tardes.
1: Hola, Carlos, felicidades por el nuevo ángel que Dios les acaba de regalar. Hola. A sus padres y a todos ustedes como familia. Muchas bendiciones, gracias para todos. Y hoy empieza el fin de semana, como dices tú, ya viernesitos. Sí. A muchos nos toca pues seguir trabajando un poquito todavía más pesadito, más fuerte, pero qué bueno, hay trabajo y eso hay que agradecerlo. Y a otros les toca descansar también. Por felicidades, supuesto. Qué bueno. Hay que disfrutar todo, el trabajar y el descansar. Bonito viernes.
0: Igualmente, bonito viernes para todos. Vamos a seguir disfrutando de buena música. ¿Qué tal si escuchamos algo de Moderato? Escúchalo aquí en Premier 91.7, activando tus sentidos.

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0: 7 de la tarde con 37 minutos. Te sigo acompañando a través de Premier 917, activando tus sentidos. Te voy a dejar las redes sociales oficiales de Premier para que nos puedas dejar cualquier comentario, pero sobre todo que le eches un vistazo a lo que estamos difundiendo por ahí, a nuestras publicaciones, a nuestras promociones, porque de pronto tenemos regalos para ti. Si quieres algún concierto o algo, es la manera en que te puedes enterar. A través de Facebook nos encuentras como Premier 91.7 y en Instagram y en X nos encuentras como -Premier-MX. Va de nuevo, -Premier-MX. Vamos a seguir disfrutando de buena música, pero antes tenemos un audio por acá. Hola, hola, buenas noches.
1: Comparito, buenas noches, tardes, noches. Ya voy rumbo a García, acá por Cloutier y la Colosio, y está, el tráfico está tranquilón. ¿Me podrías complacer ahí con una rolita? La de Aquí No Es Así, de Caifanes. Saludos, comparito.
0: Igualmente, bonito viernes. Gracias, gracias por dejarme su nota de audio. También nos pueden dejar nota de texto a través del 818-0101-917. Por lo pronto, vamos a seguir disfrutando de buena música. Algo de Juanes, seguramente la vas a cantar. Volverte a ver.

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Se llama Wonderwall, lo que acabas de escuchar con Oasis aquí en Premier 91.7, activando tus sentidos. Ya son las 7 de la tarde con 52 minutos, 8 minutos para las 8 de la noche. Gracias por sus mensajes a través del 818-0101-917, 818-0101-917, doble vez, 01-917. Es el número donde puedes dejar tu nota de voz, tu nota de texto, para mantener la comunicación. En redes sociales estamos como en Facebook, Premier 91.7, y en Instagram, _, Premier, _MX. Si quieres escuchar alguna canción, es el momento para que me lo digas a través del WhatsApp. Por lo pronto, vamos a escuchar algo de Paulina Rubio. En este fin de semana, disfrutando este viernes, cuéntame, ¿cuál es tu plan para esta noche?

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La música de Enanitos Verdes se llama Amigos, lo que acabas de escuchar aquí en Premier 91.7, activando tus sentidos. Te sigo acompañando en esta noche de viernes, fin de semana ya. Espero que estés armando el plan, o si tienes una cenita tranqui en casa, pues también a disfrutarla con la familia, con tu novia, con tu esposo, con tu hermano, con tu mascota, con quien tengas que disfrutarlo. Esta noche es simplemente para ti, para disfrutarla, para vivir, para sentirlo, porque es un fin de semana muy a gusto. Seguimos disfrutando de buena música. Vamos a darle con una canción que seguramente vas a cantar aquí en Premier 91.7, activando tus sentidos.

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8 de la noche con 18 minutos. 8 con 18 es viernes, viernes 26 de junio, celebrando que ya es fin de semana. Oigan, ¿qué planes tienen para este fin de semana? Ahorita la cenita, yo creo que ya están llegando a casa. O si todavía van en el tráfico, pues sigan cómo va el movimiento para que se vayan enterando todas las personas que nos van escuchando a través del 91.7, activando tus sentidos. Les recuerdo que nos pueden dejar su nota de voz o su nota de texto a través del 818-01-01-917. Va de nuevo, 818-01-01-917. Y en redes sociales nos buscas como Premier 917 en Facebook y Premier-MX en Instagram. A mí puedes encontrarme como Carlos Sarmiento Locutor, tanto en Facebook como en Instagram. Ahí, muchas gracias a las personas que me han mandado mensajitos o estamos ahí en comunicación constantemente. Lo valoro muchísimo, muchas gracias. Oiga, pero les preguntaba, este fin de semana, ¿cuál es su plan? ¿Van al cine? ¿Van de salidita con la familia? A veces nos gusta irnos como, salirnos, despejarnos de la ciudad, irnos para estos municipios cercanos, fuera del área metropolitana, en donde pues hay variedad, hay opciones. Lo importante es estar a gusto, disfrutar de estos días de descanso, aunque hay otras personas que les toca trabajar el fin de semana, como nos comentaba ahorita Imelda, que nos mandó audio hace ratito. Oiga, vamos a darle con más música para disfrutar aquí en Premier 91.7, activando tus sentidos.

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Escuchaste Presiento con Morat aquí en Premier 91.7, activando tus sentidos. Te sigo acompañando en esta noche de viernes. Oigan, yo disfruto mucho, mucho, mucho este día, obviamente, porque pues estamos a viernes y ya la mayoría descansamos mañana. Bueno, yo no, yo mañana recuerda que te espero de 1 a 3 de la tarde. Si me permites acompañarte por la tarde a la hora de la comidita, estoy también contigo acompañándote todos los sábados de 1 a 3 de la tarde. Por lo pronto, hoy estoy hasta las 10 de la noche disfrutando de buena música. Y te quiero recordar que está el WhatsApp disponible para que dejes tu nota de voz, tu nota de texto, muchas gracias, al 818-0101-917. Ya vi que cayeron unos mensajitos de audio, ahorita los ponemos al aire, muchas gracias. Gracias por dejarme ser parte de tu noche de viernes, de tu compañía. A lo mejor ya vas para la carnita asada, el plan con los amigos, con la familia en la noche. Lo que tengas que hacer, espero que le estés pasando muy bien. Ya son las 8 de la noche con 38 minutos. ¿Qué te parece si me dices si quieres escuchar alguno en especial? Por lo pronto, vamos a escuchar a Shakira con esta canción que se llama Que me quedes tú, aquí en Premier 91.7, activando tus sentidos.

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8 de la noche con 52 minutos. Te sigo acompañando en este viernes. Oigan, ¿saben qué es lo único que me cae gordo de los viernes? Cuando te cambian o te cancelan el plan que ya traías desde la semana pasada o toda la semana pensando en el plan del viernes. Y luego de pronto que en ese día o un día antes te hablen o te manden un texto. Oye, siempre no voy a poder. ¿Les ha pasado? Por supuesto que les ha pasado. A mí también me la han aplicado. Hijo, eso me da un chorro de coraje porque tienes toda la semana o desde el día que lo planeaste esperando el día y luego te salen con una cosa y luego es un pretexto, hijo. Ya me proyecté un poco. Si a ti te ha pasado, ¿qué tal si platicamos la siguiente hora sobre eso? ¿Y quieres contarme también? Desahógate aquí a través del 8180101917 a través de Premier, activando tus sentidos. Vamos a escuchar algo de Camila. Disfrútalo aquí. 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

0: son Los Ángeles Azules en una colaboración con Kinky. Qué buena versión quedó. ¿Cómo te voy a olvidar lo que acabas de escuchar aquí en Premier 91.7, activando tus sentidos? Soy Carlos Sarmiento, te sigo acompañando en esta noche de viernes, fin de semana. Me quedo contigo hasta las 10 de la noche, que hemos estado disfrutando de buenas canciones, buenos éxitos que siempre tenemos programados para ti. Oye, gracias por sus mensajes. Vamos a escuchar quién está de este lado. Hola, hola, buenas noches.
1: Hola, buenas noches. Vengo con mi señora y nos gustaría escuchar Frenesí de División Minúscula. Nos harías un favorzote. Muchas gracias. Saludos.
0: Eso. De seguro debe ser una canción de que le significa algo en su noviazgo o algo así, ¿no? Bueno, si tienes algo más que contarme, dímelo a través del 8101-0191-917. 8108-0101-917. ¿Alguien más por acá? Hola, hola.
2: Buenas noches, Carlos.
0: Hola, buenas noches.
2: Gusto saludarte. Soy Carlos Ubaldo.
0: ¿Qué ha habido, tocayo?
2: Hay que ir a la... escuchando la estación, buena música, excelente.
0: Eso.
2: Hay que ir a la presa La Boca con la familia.
0: Para el fin de semana, ¿verdad?
2: ¿Qué opinas?
0: Sí, excelente plan. Es un excelente
2: plan. Muchas gracias.
0: Siempre y cuando lo estemos disfrutando con toda la familia. Vamos a escuchar algo de Mijares, un éxito que seguramente canta. No se murió el amor. 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
0: 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Nuestra red de infiltrados informa que dicen los infiltrados que donde al parecer ya enterraron el hacha de guerra para dar paso al diálogo y la reconciliación es en el municipio de García y en la paraestatal Agua y Drenaje de Monterrey. El alcalde Manuel Guerra Cavazos y el director de AID, Eduardo Ortegón, ofrecerán una rueda de prensa conjunta hoy por la mañana en el Teatro de la Ciudad, para hablar con las familias afectadas por la falta de servicio. Además de las ventajas del acercamiento entre ambos funcionarios, es de aplaudirse que vayan a rendir cuentas en un evento público, frente a la población que ha sufrido por este problema que, sin duda, es uno de los principales que enfrenta García.
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te dicen que siempre no. Y dice, hola, buenas noches, exactamente, molesta mucho que te cambien los planes. Saluditos desde el Carmen, Nuevo León. Claudia Laguna, gracias, gracias por tu mensaje, gracias por siempre escucharnos, gracias por mantenernos ahí en tus favoritos en la estación de radio, Premier 91.7, activando tus sentidos. Tú también puedes dejar tu mensaje a través del 818-0101-917 en Premier. Vamos a darle con más música, algo de Pablo Alborán, que vas a cantar aquí en Premier.

Nos cantó el papá de México, Un siglo sin ti, lo que acabas de escuchar aquí en Premier 91.7, activando tus sentidos. Ya son las 9:37 p.m. en esta noche de viernes. Te sigo acompañando un ratito más, me quedo contigo para seguir escuchando buena música. Y también gracias por sus mensajes, que yo les decía, ¿cómo es tan chocante cuando te cancelan el plan de último momento? ¿Qué va la onda esas personas? Digo, a veces es por causa de fuerza mayor y se entiende, ahí ni se discute. Y a la gente que nos está saludando, pónganos su nombre ahí en WhatsApp. Gracias, ponen olis, saludos, buenas noches. Otros que ya están volviendo, muchas gracias. Pero pues si nos dejan ahí la aclaración de su nombre, igual no nos digan todo el nombre completo con apellido y dirección y demás, ni el CURP, ni nada más, solamente el nombre, ahí para saber con quién estamos interactuando en esta noche a través del 818-0101-917, 818-0101-917. Como se nota que es viernes, vamos a seguir escuchando buena música. Es algo de Camilo que disfrutas aquí, en Premier 91.7, activando tu sentido.

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Chessy Joy, lo que acabas de escuchar aquí en Premier 91.7, activando tus sentidos. Oiga, ya son las 9 de la noche con 51 minutos, lo que significa que me voy despidiendo. Muchas gracias por dejarme ser parte de su noche de viernes. Gracias, en verdad. En este viernes distinto, este viernes de fin de semana, que además de sentirse esa buena vibra de viernes, pues fue un día muy especial, al menos para acá, para mi familia, porque llegó la hija de mi sobrina. Entonces yo les informo nada más que en este 26 de junio nació la pequeña Anya Valentina. Y un saludo muy especial para mi sobrina Valeria y Max, el papá de la bebé, que están disfrutando ya de la bebé después de estar ilusionados y emocionados de estarla esperando. Muchas gracias. Gracias por dejarme compartirles este mensaje. Los espero el día de mañana, sábado, a partir de la 1 de la tarde, de 1 a 3. Los voy a estar acompañando aquí a través de Premier 91.7, activando tus sentidos. Un saludo muy especial también para Meli y Eder, que estuvieron muy al pendiente y luego como que se fueron a cenar y luego hicieron otras cosas, se bajaron del auto y luego volvieron. Lo importante es que mantenemos esta comunicación también a través del 818-0101-917 de nuestro WhatsApp. Muy buenas noches, vámonos a cerrar con música de Alejandro Sanz. Bueno, y viene más música, por supuesto. Quédate aquí, en breve.

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2: Hoy
0: Revista del Consumidor Radio. Polvo, lluvia, tráfico. Nuestro coche aguanta de todo, pero mantenerlo limpio no tiene por qué ser un lujo. Hoy te enseñamos cómo preparar un shampoo para lavar el auto. Anota la receta y dale a tu auto el brillo que se merece.
3: Y en otros temas, la fiebre mundialista está aquí, pero ojo, haz que ruede el balón y no tus gastos.
0: Si quieres saber cómo evitar que la pasión mundialista te deje fuera del juego, quédate en la Revista del Consumidor Radio.
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0: En la actualidad, crear nuestras propias tecnologías domésticas es la opción ideal para elaborar productos básicos con ingredientes de calidad y muy accesibles.
3: Lo mejor, no tenemos que buscar por horas lo que necesitamos, ya que lo encontramos en tiendas de materias primas y droguerías. Por eso vamos a preparar nuestro propio shampoo para lavar el auto. ¡Manos a la obra!
0: Recuerda que cada receta está aprobada por el Laboratorio Nacional de Protección al Consumidor. Los ingredientes que vamos a utilizar para hacer 750 mililitros son: una taza de agua purificada, una pizca de colorante vegetal azul, una cucharada sopera de cera de carnaúba, dos tazas de lauril éter sulfato de sodio y cuatro cucharadas soperas de polisorbato 20.
3: También vamos a necesitar los siguientes utensilios: una taza medidora, una cacerola con capacidad de 2.5 litros, un embudo, una cuchara sopera y una botella de plástico de 750 mililitros con tapa. Su preparación nos va a tomar nada más y nada menos que 25 minutos. Sin duda, una gran ventaja.
0: Para poder elaborar nuestro champú para auto, comenzamos vertiendo el agua en la cacerola y la calentamos. Una vez caliente, agregamos polisorbato 20 y revolvemos. Cuando el agua esté a punto de hervir, agregamos una cucharada sopera de cera de carnaúba. Agitamos hasta que se incorpore por completo y dejamos hervir durante 3 minutos. Retiramos del fuego, agregamos el lauril éter sulfato de sodio y removemos suavemente. Después incorporamos el colorante y mezclamos hasta que el color sea uniforme.
3: Por último, con ayuda del embudo, envasamos nuestra mezcla en la botella de plástico y colocamos una etiqueta con el nombre del producto, la fecha de elaboración y de caducidad. En este caso, considera que su tiempo de caducidad es de 6 meses. Finalmente, pero no menos importante, hay que guardarlo en un lugar fresco y seco, fuera del alcance de niñas y niños. ¡Y listo! Tenemos nuestro propio shampoo para auto. Para usarlo, toma en cuenta que para 10 litros de agua se deben disolver aproximadamente 15 mililitros de shampoo. Al final del día, apostar por las tecnologías domésticas no es solo una forma de ahorrar, es tomar el control de lo que consumimos.
0: Si quieres aprender a preparar otras tecnologías como crema de cacahuate, gel para el cabello o jabón líquido corporal, puedes visitar nuestro canal de YouTube, Profeco TV.
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0: La fiebre por la Copa Mundial de Fútbol 2026 ya está aquí y con ella la emoción llega a su punto máximo. Seas aficionado o no, el ambiente festivo invita a participar en celebraciones que, sin planificación, pueden desbordar tu presupuesto.
3: Entre las suscripciones para ver los partidos, la playera oficial o las salidas con amigas y amigos, los gastos se pueden elevar. Por eso, consumir de manera inteligente te permitirá disfrutar la intensidad del torneo sin poner en riesgo tu estabilidad económica.
0: No se trata de no gastar, sino de hacerlo con conciencia. Si vas a comprar productos alusivos con responsabilidad, evita hacer gastos con cargo a tu tarjeta de crédito. Además, para que tus finanzas no reciban una tarjeta roja, considera las siguientes reglas del juego.
3: Establece un presupuesto y define cuánto gastar en artículos y celebraciones sin descuidar tus gastos fijos. Compara precios antes de comprar y elige siempre establecimientos formales.
0: Guarda tus comprobantes, ya que son tu única defensa para cambios, devoluciones o aclaraciones. No olvides que la propina es opcional, ya que es una gratificación voluntaria por el servicio, no un cargo obligatorio.
3: Reflexiona antes de gastar y pregúntate si realmente necesitas el producto o si el lugar donde verás el partido justifica el gasto. Disfruta sin la camiseta oficial. Puedes vivir la emoción del fútbol sin necesidad de gastar de más.
0: Y hablando de camisetas, puedes consultar los costos de los productos oficiales en diferentes establecimientos en el programa ¿Quién es quién en los precios? Pero el precio no es lo único que debes vigilar. En plena fiebre mundialista, las imitaciones y los productos de baja calidad están a la orden del día. Por eso, si vas a comprar algún producto, revisa la calidad de los materiales. Examina las costuras, acabados y resistencia para detectar productos de baja calidad.
3: También verifica el empaque, ya que los artículos originales tienen sellos, hologramas y etiquetas de licenciamiento oficial de las marcas deportivas. Fíjate bien en la nitidez, la calidad de impresión y ortografía de las etiquetas. Las imitaciones suelen tener errores o empaques deficientes.
0: Recuerda comprar en tiendas o distribuidores oficiales. Es la forma más segura de garantizar la autenticidad del producto y hacer valer tu garantía. No te confíes. Aunque la compra sea digital, no debes de bajar la guardia.
3: Para evitar fraudes en tus compras en línea, toma en cuenta las siguientes recomendaciones. Compra en sitios seguros y verifica que la dirección comience con https://. Tenga certificado de seguridad vigente y ofrezca métodos de pago confiables.
0: Comprueba la identidad del proveedor. Asegúrate que el comercio tenga domicilio físico, teléfono, correo electrónico u otros medios de contacto. Consulta la reputación de la tienda y busca opiniones o referencias de otros compradores antes de pagar.
3: Lee los términos y condiciones. Hazlo para evitar sorpresas y conocer las políticas de envío, cambios y devoluciones. Analiza la descripción del producto y revisa materiales, talla, colores y dimensiones. Compara las imágenes con el original y verifica que el número de modelo coincida. Desconfía de las gangas, ya que si el precio está muy por debajo del valor de mercado, es una señal de alerta.
0: Para compras en línea más seguras, consulta el monitoreo de tiendas virtuales ingresando a www.profeco.gob.mx/tiendas-virtuales. Ahí te decimos si el comercio es transparente con sus medios de contacto físicos, métodos de envío, precios claros en moneda nacional y políticas de cancelación.
3: Ya para cerrar, recuerda que la Ley Federal de Protección al Consumidor, en su artículo 12, establece que el proveedor tiene la obligación de entregar factura, recibo o ticket de compra. ¡No te vayas sin él! ¡Es tu respaldo! Recuerda que no necesitas gastar en exceso para disfrutar del mundial. ¡Vive la emoción del fútbol con un consumo responsable!
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saludarlos a través de Premier 917. ¡Wow! En esta mañana de sábado 27 de junio, fin de semana ya. Y gracias por estar disfrutando con nosotros todos los éxitos a través de Premier 917, la frecuencia que activa tus sentidos. Yo soy Lalo Rosas, contigo hasta las 11 de la mañana. Así que de una vez activamos el WhatsApp Premier para que me saludes y me digas dónde estás, qué andas haciendo en este fin de semana, además de escucharnos, por supuesto, a través de Premier 917. 818-0101-917. 818-0101-917. ¿Qué vas a hacer? ¿Le vas a dar para la carretera? ¿A lo mejor vas a hacer carnita asada? ¿Qué vas a hacer? Cuéntamelo. Feliz fin de semana. Yo soy Lalo Rosas. Estás en Premier.

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0: 20 minutos. Buenos días, Monterrey. Arriba, arriba. En este sábado fin de semana. Gracias por estar con nosotros a través de Premier 91.7. Esto es Modo Premier. Lalo Rosas contigo hasta las 11 de la mañana. Y en esta mañana, sábado de tema, quiero preguntarles a ustedes y que me respondan, obviamente, invitarlos a que me respondan con un audio o con texto a través del 818-0101-917. Quiero saber qué team eres. ¿Eres el team que obviamente tiene sagrados los fines de semana? ¡Claro! ¡Wow! Dice, ¿sabes qué, Lalo? Yo no los trabajo, son intocables, los utilizo para mi familia. ¿O eres de las personas que dice, porque aunque no lo crean, hay personas que dicen que no aprovechar los fines de semana para trabajar es pérdida de tiempo? ¡Wow! Son los típicos workaholics, ¿no? ¿Qué team eres tú? ¿Eres de los que descansa los fines de semana, darte un tiempo para ti, para tu familia? ¿O simplemente dices, Lalo, yo no puedo perder el tiempo y necesito trabajar? 818-0101-917. Ya son las 9 de la mañana, 21 minutos. Que tengas excelente mañana a través de ya sabes dónde, ¿verdad?
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En la música de Piso 21 con Manuel Turizo. Déjala que vuelva a través de Premier 91.7, sábado fin de semana, 9:36 a.m. A través del WhatsApp Premier 818-0101-917. Yo les pregunté, digo, si no me conocen, ¿cómo están? Buenos días, soy Lalo Rosas. ¡Wow! En la estación en donde estoy, aquí de la misma empresa Grupo ABC, Digital 102.9, mis temas en la tarde son como de debatir, ¿no? Pongo a la gente a debatir, me encanta de que la gente debate. ¡Wow! Y hoy es uno de esos. A través del 818-0101-917 te pregunté, ¿tus fines de semana son sagrados? O literalmente eres de los que dice Lalo, yo trabajo los fines de semana. Tengo que trabajar los fines de semana. Ve nada más lo que nos dicen por acá. Buenos días, Lalo. Primero que nada, bienvenido a Premier. Gracias. No me había tocado escucharte. Yo era de las personas que trabajaban 24/7, incluso los fines de semana. Veía muy poco a mi familia y me perdía de gran parte de eventos importantes. Hace unos meses mi hija sufrió un accidente. Gracias a Dios está bien, pero creo que fue el detonante para decirme para. Hoy en día trabajo entre semana, después de mi hora de salida nadie me molesta y mis fines de semana son intocables. ¿Ves? A eso me refiero. Gracias, fuerte abrazo, mi rey. Gracias por mandarnos tu texto, bueno, también porque los estoy leyendo, al 818-0101-917. ¿Los fines de semana se trabajan o se descansan? 9:37 a.m. Kudai, estás en Premier. ¿Puedo hacer tu

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0: En la música de Harry Styles, Late Night Talking, a través de Premier 91.7, ya a las 9 de la mañana, 50 minutos. Muy buenos días, Monterrey, a donde quiera que vayas, donde quiera que estés escuchando Premier 91.7. Es bien importante, te grabes, por favor, el WhatsApp, 818-0101-917. Hoy estamos platicando acerca de si los fines de semana para ti son sagrados o de plano dices, Lalo, ¿sabes qué? Yo sí los trabajo, a mí sí me gusta trabajarlos y está bien.
1: ¡Wow!
0: No me malinterpreten, yo no estoy diciendo que sea malo que trabajen los fines de semana. No, no, al contrario. Quiero saber qué team son. ¿Son los team que descansan los fines de semana o son los team que trabajan, los workaholic? Porque esos también existen, aunque no lo crean, y que yo la neta estoy muy en contra. Un poquito en contra, no mucho. A pesar de que yo esté aquí trabajando, ¿verdad? 818-0101-917. Dime, por favor, a través de un audio o simplemente escríbemelo. Lalo, yo soy team descanso. Yo soy de los que tienen los fines de semana bien sagrados o de plano, sí los trabajo. Y también invitarte a que nos des follow, por favor, a través de Instagram, @premier_mx, donde también tenemos increíbles promociones. Voy a ir con música, regreso rapidísimo a través de la frecuencia que activa tu sentido.
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0: ¡Buenos días!

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0: delicioso es iniciar el día si apenas lo vas iniciando escuchando Premier 917 con algo de Maná. Y qué mejor que sea Oye Mi Amor. Es un himnazo, un himnazo. 10 de la mañana con 4 minutos, sábado fin de semana. Te saluda Lalo Rosas hasta las 11 de la mañana. Un saludo a todas las personas que apenas nos van sintonizando a través del 917. Gracias por estar acá, las personas que están en su negocio. Que por cierto, le mando un fuerte abrazo a mi querido Brandon. Brandon, que me está escuchando. Y también a su familia, su hermosa familia que siempre nos escucha a través de Premier 917. Brandon Ramírez, gracias, mi rey bello. Y que él, fíjate, me dio un ejemplo bien importante de lo que estamos hablando justo el día de hoy. ¡Wow! Los fines de semana los utilizas ¿para qué? Para descansar o para trabajar. ¿Eres workaholic o eres de las personas que dice, sabes que mis fines de semana son intocables? Mi querido Brandon dijo, oye, después de una larga jornada laboral, después de estar pensando en trabajar todos los días, me merezco un día con mi familia o dos en una quinta. ¡Wow! ¡Qué rico! Pasarla con la familia. Obviamente, a veces no nos damos cuenta que esos momentos son bien importantes. ¡Buenos días!
1: ¿Qué ha habido, Lalo?
0: ¿Qué ha habido, mi rey?
1: Tú eres el menos indicado para hablar de eso porque tú trabajas y trabajas en sí, una estación y en otra, en un horario y en otro, y cubres a todos y tú, puro jale. Pero oye, acá también estamos igual. No sé si recuerdes, pero yo tengo un taller de herrería.
0: Claro.
1: Y aparte hago shows de eventos. Entonces, en el día, en toda la semana, pues trabajo en el taller. Fabricando puertas, portones, todo eso.
0: Sí, sí, sí.
1: Y los fines de semana o en las noches, pues me dedico a los shows. Entonces, prácticamente no descanso. Y menos ahorita ya con una niña.
0: Yo lo sé.
1: Ya, pues ni modo, pura chamba.
0: Yo lo sé.
1: Saludos, mi estimado.
0: Igual, mi rey, abrazo fuerte. Pues yo sé la necesidad, yo lo sé perfectamente. Ahora, yo no estoy diciendo qué está bien o qué está mal. Solamente quiero saber si hay más personas que nos están escuchando, tal vez descansando, o hay más personas que nos están escuchando que de plano están trabajando. 10 de la mañana con 6 minutos, 818-0101-917. ¿Qué team eres? Río Roma, buenos días.
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0: Corazón partido. Oye, ya casi nos vamos, ¿eh? 10 de la mañana con 22 minutos. Espero estés disfrutando tanto como yo los himnazos que te estamos poniendo aquí.
1: ¡Wow!
0: En Premier 91.7. Una programación exquisita. Deliciosa en todos los aspectos. Canciones que coreas. Y es que no te miento. Entre semana lo estaba diciendo. Y nos lo dijeron mucho a través del WhatsApp de Premier 818-0101-917. Estás terminando de corear una canción y empieza otra. Es lo mágico. Yo por eso te digo, somos la frecuencia que activa tus sentidos. La quinta estación. El sol no regresa. Buenos días, soy Lalo Rosas.

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0: Escuchamos a Rihanna con Umbrella. Ya son las 10 de la mañana, 37 minutos, sábado, fin de semana, 27 de junio. Ya casi nos despedimos, no sin antes recordarte, bueno, que nos puedes escuchar a mí y a todos mis compañeros. ¡Wow! En Premier 91.7. Hoy sábado llega después de mí Saray Mares, después Carlos Sarmiento, ¿ok? Imelda Escobar también está, tanto, bueno, en fin, entre semana igual. De 9 a 11 de la mañana, un servidor, Saray Mares. Después llega Imelda Escobar y si cerramos con broche de oro, con Carlitos Sarmiento, para cerrar la noche como se merece. 818-0101-917 es el WhatsApp de Premier. Espero de verdad este fin de semana la estés pasando increíble, muchísimo mejor, acompañado de nosotros.
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0: Enrique Iglesias, nunca te olvidaré.

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Es un rolo, claro, a través de Premier 917. Señoras y señores, de esta manera ya nos despedimos, ya nos tenemos que ir, sí, claro, pero se van a quedar con muy buena compañía. Se quedan con Saraí Mares, que tiene mucha información, y aparte hay alguien más en calle, que más adelante se van a enterar de quién, que tiene información súper importante y veraz. Llega Saraí Mares hasta la 1 de la tarde y después Carlos Sarmiento de 1 hasta las 3 de la tarde. En este sábado te hacemos compañía a través de la frecuencia que activa tus sentidos. Te vas a quedar con Jesse y Joy. ¿Con quién se queda el perro? Buenos días.

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0: 4:04 de la mañana, yo emocionada de poder estar contigo, cerquita de ti, como tu copiloto de confianza, pero el día de hoy no me encuentro sola, el día de hoy me encuentro con nada más y nada menos que con Melanie Mireles. Hola Melanie, ¿cómo estás?
1: Hola Saraí, muy bien, ¿y tú cómo andas, preciosota? 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

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Yo soy Melanie Mireles, vamos a seguir con más a través de Premier 91.7.

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0: Ya son las 11:20 y seguimos en enlace con mi querida amiga Melanie Mireles. Hola, Melanie, ¿cómo estás?
1: ¡Ay! Mucho gusto, Saraí. 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

0: Ya son las 11:41 y te dejo con mi querida amiga Melanie. Hola, ¿cómo estás, preciosa?
1: Hola, preciosota hermosa. 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
1: 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Vamos a seguir con más a través de Premier 917. Yo soy Melanie Mireles, no te vayas.

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0: Ya son las 11:55, pero seguimos enlazándonos con mi querida amiga Melanie, que se encuentra en algún punto de la ciudad. Melanie, adelante.
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1: 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Yo soy Melanie Mireles, pero vamos a seguir con más a través de Premier 917, se quedan con la buena compañía de Saraí la Preciosota, por supuesto.
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12, ya las 12:06, tan rápido, iniciando esta nueva hora contigo. Gracias por permitirme ser parte de tu día, por permitirme ser tu copiloto de confianza. Y el día de hoy, híjole, mira, esta semana, mis queridos amigos, estuvimos platicando de las personas infieles, del por qué se daba pie a la infidelidad. Cuéntame, ¿te ha pasado a ti? ¿Tú lo has hecho? A ver, porque se quedó pendiente muchos mensajes ese día, ¿eh? Ese día me llegaron muchos audios acerca precisamente, pues, de la infidelidad, de cómo de repente lo hemos vivido, ¿no? A ver, cuéntame tú que vas manejando en estos momentos. Este es tu momento de enviarme tu audio al 818-0101-917. Yo te espero de este lado para poder estar platicando tú y yo de cerquita y pasarla bien también este sábado y platicar, pues, relajados. Vámonos con más música. Esto es Invierno de Reiki. Está sonando aquí en Premier 917. Activando tus sentidos. Conduce con cuidado.

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0: Hola, hola, ¿cómo estamos? Seguimos en Premier 91.7, activando tus sentidos. Y estamos platicando acerca del tema que vimos durante la semana, porque se quedaron por ahí algunos comentarios. Estuvimos platicando acerca de los infieles, de esas personas que... Oye, cada vez que digo la palabra infiel, te prometo que yo escucho algo así. Oye, es que está de terror eso que nos suceda. O sea, qué horrible, la verdad. Pero también hay gente que le va bien. Y este es el caso de mi querido amigo. Hola, ¿cómo estás, amigo?
1: De fin de semana. Gracias. A mí nunca me han sido infiel, pero afortunadamente tengo una gran pareja que me quiere, que me aprecia. Y vos, muy feliz con ella. Excelente fin de semana, Mix, y saluditos desde Tierras Tapatías.
0: ¡Ay, gracias! Gracias desde Tierras Tapatías, saludando al estimado Giovanni. Gracias por tu comentario y qué cool cuando no has pasado por esas cosas. Pero, oye, de repente, cuando pasan, ¡ay, no! De verdad que duele el corazón y duele feo. O sea, sí se siente muy feo, la verdad. Y, bueno... ¿Qué hiciste? ¿Cómo te recuperaste de una infidelidad? ¿Cómo recuperaste la confianza? Ya digamos no en esa persona, ¿verdad? En el cucaracho o la cucaracha. Pero supongamos que quieres iniciar una nueva relación con alguien más. ¿Cómo recuperas la confianza en una persona después de una infidelidad? Híjole, es que ahí va, no es fácil. No es fácil pasar por un suceso como este. Yo te voy a dejar con más música. Esto es Las de Intuición de Shakira. Ya está sonando aquí en Premier 91.7. Activando tus sentidos. Sigo esperando tus audios a través del 818-0101-917. Maneja con cuidado y vívela bien porque es sábado.

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0: Estamos platicando acerca de las infidelidades, de lo que pasa cuando eres infiel y también de lo que sientes cuando te son infieles. Hola, hola, ¿tú qué piensas? A ver, cuéntame tu historia.
1: Sí, sí me han sido infiel. Ajá. En una ocasión a los 20 años, el cual es un proceso difícil de una traición hacia la persona que amas, pero claro. Bueno, como dicen, nunca hagas lo que no quieres que te hagan hacia ti. Un saludo.
0: Ay, dijiste palabras mágicas, nunca hagas aquello que no te gustaría que te hicieran. Hola, hola, ¿tú qué me dices, preciosa? ¿Cómo estás?
2: Hola, Saraí.
0: Hola.
2: Pues a mí ese tema sí que me duele mucho.
0: Claro.
2: Me
0: llega,
2: pero claro, mi opinión es que, pues cuando te es alguien infiel es porque, pues no tiene lealtad para con él mismo.
0: Para nadie.
2: Para con su persona, en lo que siente, en lo que es, en lo que piensa. Eso es lo que yo opino.
0: Ok.
2: Yo trato de mantenerme siempre leal a mis convicciones, a mis sentimientos, claro, a lo que pienso, a lo que hago. Trato de tener congruencia para no fallarme a mí misma. Y mucho menos para ser infiel a quien yo tenga a mi lado.
0: A quien te ama, ¿no?
2: Esa es mi humilde opinión. La lealtad es todo junto con la comunicación y el respeto.
0: Así es. Muchas gracias, preciosa. Fíjate que yo estoy totalmente de acuerdo contigo. De hecho, lo estaba platicando con otra persona. Para mí la lealtad en cualquier ámbito, es ya sea en el trabajo, ya sea en una amistad, en una relación amorosa, en todo la lealtad es indispensable e importante tener ese maravilloso y fuerte valor que solamente se encuentra precisamente en personas valiosas. Pero, ¿sabes? Es que me llegó otro mensajito y es una persona que esa persona fue infiel, pero se arrepintió. Y se arrepintió genuinamente. De esto vamos a hablar en la siguiente intervención. Mientras tanto, te voy a dejar con más música. Esto es Sabes de Alex Ubago. Y está sonando aquí en Premier 91.7. Activando tus sentidos. 818-0101-917. Sigo esperando tus audios a través del WhatsApp Premier.

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Estamos platicando acerca, o estuvimos platicando a lo largo de esta hora, de los infieles, de esas personas que, pues, decidieron, ¿verdad?, ser infieles, y también de aquellos que perdonaron alguna infidelidad. Es dentro de todo este tema, ¿no? Y una de las personas, te platicaba hace un momento, que me contó vía WhatsApp, me mandó su mensajito, es totalmente anónimo, por supuesto, y él me decía: sabes que yo cometí el error de serle infiel a mi esposa, pero me arrepentí porque fue daño, o sea, me dañó a mí, también dañé a ella, obviamente. Y ¿sabes qué pasó, Saraí? Que pues tuve que recuperarla y llevar todo el proceso que implica, pues, el recuperar a una persona, ¿no? La confianza. Y es que, mira, yo creo que una infidelidad, pues, daña a ambas partes, ¿no? Por un lado está la persona que sufre la decepción, y por el otro lado la persona que perdió todo por un desliz, o que puede perder todo por eso. Y es ahí donde está fuerte. Y también donde debemos aprender, a veces por errores de los demás, ¿no? Hay que ser sabios y decir: ah, bueno, ya pasó esta persona por este asunto y le fue de esta manera, creo que mejor yo me privo de hacer esto. Hoy quiero comentarte y quiero decirte: ser infiel puede tomar un instante, pero recuperar la confianza de esa persona a la cual dañaste puede tomar años. Y hay errores que enseñan cuando se enfrentan con humildad y responsabilidad, pero también está ese otro lado en el cual puedes perder a una persona. Así que siempre piénsalo mil veces antes de ser infiel. Yo quiero mandar y aprovechar para mandarle una felicitación a nada más y nada menos que a Dailín, de parte de su mamá Priscila, que te ama mucho y dice que está muy orgullosa de ti, Dailín. Así que les mando un abrazo a las dos. Yo los voy a dejar con más música, no se me vayan. Viene Carlos Sarmiento y recuerda que el día lunes te espera Lalo desde temprano a las 9 de la mañana. A las 11, por supuesto, tu servidora Saraí Mares. Y después viene el noticiero y luego nuevamente estoy contigo de 3 a 5 el día lunes. No te muevas, quédate con más aquí en Premier 91.7, activando tus sentidos. Soy Saraí Mares, pásala bien este sábado, disfrútalo mucho.

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1:04, soy Carlos Sarmiento y me quedo contigo hasta las 3 de la tarde a través de Premier 91.7, activando tus sentidos. Gracias por dejarme acompañarte en esta tarde de sábado. Oigan, qué buen clima, aunque se siente calorcito, no se siente así como el desfogue, que estás así con la lengua de fuera. 32 grados centígrados, vamos a estar disfrutando de buena música hasta las 3 de la tarde y te quiero dejar el número de WhatsApp por si quieres dejar algún... una nota de voz, una nota de texto, lo que gustes compartir, es el medio para seguir en comunicación. El número es el 818-01-01-917. 818-01-01-917. Vamos a seguir disfrutando de una canción de los Hombres G. Y ahorita, más adelante, te voy a decir algo que traigo más para preguntarte más adelante. Vamos a escuchar Si No Te Tengo a Ti, aquí en Premier 91.7, activando tus sentidos.

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1:20, 1:20, te estoy saludando en este sábado, en este fin de semana, 27 de junio, disfrutando de estas buenas canciones, pero también del calorcito, disfrutando de la ciudad, del descanso, por supuesto, y platicando aquí tras el micrófono. Oigan, ¿ustedes piensan que las mujeres pueden hacer más de una cosa a la vez? Porque yo tengo que reconocer, aquí sí, abiertamente lo digo, yo no me puedo concentrar en más de dos cosas. Y ellas están haciendo una, otra, van manejando, se van maquillando, van en el teléfono, mandan un texto, le cambian el pañal al bebé y todavía siguen manejando y siguen en todo. Y uno, a ver, espérame, esto también lo saco a relucir, pues porque uno se está familiarizando en este momento, pues, con toda la operación de aquí, de la cabina. Ya sabes que estamos llegando aquí a Premier 91.7 con toda la actitud. Y si tienes algo que compartir, dilo a través del 818-0101-917. 818-0101-917. Vamos a darle con más música, algo de Maná, que vas a cantar aquí en Premier 91.7. 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

0: Solamente podemos concentrarnos en una sola cosa, ¿sí o no es cierto? Si tienes algo que decirme al respecto, dímelo a través del 818-0101-917, 818-0101-917. ¿Alguien está por acá? Hola, hola, buenas tardes.
1: Tocayo, ¿podrías poner algo de los Caligaris entre vos y yo para mi novia Onelia, que la amo, por favor?
0: Oye, qué bonitos mensajes, ¿eh? Qué bonitos mensajes esos de que todavía el novio, la esposa, el esposo le quiere dedicar una canción a su pareja, a su novia. De los Caligaris, vamos a buscarlo. Por lo pronto vamos a escuchar algo de Enrique Iglesias, que mañana va a estar en el Parque Fundidora. Esto se llama No Llores Por Mí. Yo soy Carlos Sarmiento, estás en Premier 917, activando tus sentidos.

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Una de la tarde con 49 minutos, una con 49. Sigues en Premier 91.7 activando tus sentidos. Gracias por sus mensajes y les quiero recordar las redes sociales de Premier, porque por ahí te puedes topar, además de buena información, grandes promociones para boletos y otros premios para que puedas participar y sobre todo para que nos puedas seguir. Dale follow, búscanos en Facebook como Premier 91.7 y en Instagram nos encuentras como guión bajo Premier guión bajo MX. 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Oigan, en este sabadito caluroso, estaba platicando hace rato y es cierto, es muy cierto eso, ¿no? De que las mujeres pueden hacer más de una cosa a la vez y nosotros solamente no nos pidas más de una cosa. Ya cuando son dos, bueno, todavía, pero ya una tercera es como casi imposible, como que la mente así de que estalla y ellas pueden hacer todo, manejar, ir cambiando al bebé, cambiándole el pañal, maquillándose, todo. Y es que es cierto, ¿eh? Yo porque tengo un hermano, una sobrina, entonces lo veo, cómo dominan todo, ¿no? Ay, carajo. Oigan, vamos a seguir disfrutando de más música. Si tienes algo que comentarme, dímelo a través del 818-0101-917, 818-0101-917. Vamos a escuchar algo de Río Roma, algo romántico, se llama No lo beses. Cántala aquí en Premier 91.7, activando tus sentidos.

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Se llama No se va con Morat, lo que acabas de escuchar aquí en Premier 91.7, activando tus sentidos. Oigan esta canción que es original de Morat, es una rola del 2018 y muchos creen que es canción del Grupo Frontera. Pero no, este realmente es un cover del 2022. La canción original la canta Morat. Pero bueno, ahí el dato por si andabas con el pendiente. Te recuerdo el número del WhatsApp de Premier, que es el 818-0101-917, 818-0101-917. Y en redes sociales, búscanos en Facebook como Premier 91.7 y en Instagram estamos como -Premier-MX. Para que nos puedas dejar cualquier comentario, si nos quieres compartir algo de información, lo que gustes. Poner por ahí es el medio para seguir en comunicación. Vamos a darle en este sábado, ya son las 2 de la tarde con 6 minutos. Este sábado con calorcito, pero se siente como con ánimo, se siente como que agradable, con fiesta, ese calor agradable que de pronto nos golpetea aquí en Monterrey, pero lo importante es disfrutarlo, pasarla bien en familia, con amigos, con el nuevo bebé, con las mascotas, con lo que tengas a tu alrededor y con lo que estés lleno de amor, por supuesto, ahí en casa o rodeado. Vamos a escuchar algo de Mónica Naranjo, ¿te parece? Se llama Empiezo a Recordarte. Disfrútalo aquí en Premier 91.7, activando tus sentidos.

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La música de R.E.M. es lo que acabas de escuchar aquí en Premier 91.7, activando tus sentidos. Ya son las 2 de la tarde con 24 minutos. Muchas gracias por dejarme acompañarte en este sábado. No sé si vas a la hora de la comida, vienes de la comida, vas a preparar todo el cotorreo para este sábado fin de semana. A lo mejor vas al cine, a cenar. Lo que vayas a hacer hoy, espero que lo estés disfrutando, que lo vayas a disfrutar bonito con la familia, con los amigos, con tu novia, con tu novio, con tu novia, con lo que vayas a hacer. Espero que lo estés pasando muy bien. Tenemos audios por acá, tenemos saludos. Eder, muchas gracias. Vamos a saludar a Melissa, tu novia. Me imagino que la quieres mucho. Aguántame con esa canción para buscar al tantito. Está pidiendo el señor Tic Tac. Mandó un texto a través del 818-0101-917 y está por este lado nuestra querida Imelda, que normalmente nos manda audios por acá. No Imelda Escobar, otra Imelda que nos escucha todos los días por acá. A ver, vamos a escuchar. Creo que ya me borró el audio. Pero bueno, te mandamos un abrazote porque dice que andaba medio bajoneada. Pero bueno, Imelda, espero todo el apapacho para el día de hoy, que las pases muy bien. Es sabadito, disfrútalo. Vamos a darle con buena música.

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0: escuchando como si se acabara de estrenar, pero bueno, es que es muy buena canción, muy bueno lo que hace Shakira también. Oye, ya son las 2:37, 2:37, buen provecho a las personas que están comiendo, y si no, pues bueno, más adelantito, ojalá nos puedas compartir ese platillo, ese bocadillo que estás disfrutando en este sabadito. Luego los sábados nos damos como esa oportunidad de prepararnos algo distinto o de disfrutar hasta con otras personas, ¿no? La salita con los amigos, con la familia, algún lugar en especial o ahí mismo en la casa preparamos algo distinto a lo que normalmente comemos entre semana. Bueno, no sé, al menos yo a veces sí acostumbro eso. Y bueno, lo importante es estar disfrutando, además de buena música, de buena compañía con la familia, con los amigos. Gracias por dejarme acompañarte en este sabadito 27 de junio. Oigan, ya mitad de año, ya la otra semana empieza julio, y de aquí en adelante el conteo regresivo para Navidad. Oh, me encantan bien esas fechas. Oigan, pues este es el audio de Imelda, vamos a escuchar qué es lo que nos estaba comentando por acá. Hola, hola.
1: Ando bajoneada por cosas que no debo ya recordar, debo dejar atrás, pero ahorita activo mis sentidos con esta buena programación y con tu buena compañía, Carlos. Bonito sábado.
0: Igualmente.
1: Y a ver si me puedes complacer con la de Así es la vida de Elefante. Por favor. Bendiciones para todos.
0: Igualmente. Muchas gracias, Imelda. Pues vamos a escuchar esta canción que está pidiendo Imelda aquí en Premier 91.7, activando tus sentidos.

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2:52, 2:52. Lo que significa que ya me voy despidiendo porque pues es sábado y nomás estoy contigo de 1 a 3 de la tarde. Muchas gracias por dejarme acompañarte a la hora de la comida, a la hora de que vas en el trayecto, trasladándote en el tráfico a lo mejor, o donde estés escuchándonos. Gracias por ser parte de Premier 917, activando tus sentidos. También, si nos escuchas casi todos los días o si nos escuchas a diario, también sé parte de nuestra comunidad digital. Encuéntranos en Facebook como Premier 91.7 y en Instagram como Premier-MX. Vamos a continuar con más música. Quédate en este sábado disfrutando de Premier 91.7. Yo soy Carlos Sarmiento. Te espero el lunes, el próximo lunes, a partir de las 7 de la tarde hasta las 10 de la noche. Eso es todo por hoy. Gracias. Muy buenas tardes.

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